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2: Cravate, non féminin, mince bande d'étoffe qui se noue autour du cou ou du col de la chemise. Nœud, épingle de cravate, cravate de drapeau, morceau d'étoffe à franges que l'on attache en haut de la hampe, insigne des commandeurs de certains ordres. En lutte, torsion imprimée au cou de l'adversaire. La cravate est un accessoire vestimentaire porté autour du cou, généralement avec une chemise. Elle est souvent utilisée dans les tenues professionnelles, cérémonielles ou élégantes. La cravate trouve son origine au XVIIe siècle. Des soldats croates au service de la France portaient un foulard noué autour du cou. Les Français ont adopté cette mode et le mot cravate dérive du mot croate. Cravate, caravati. 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